responsable de una cuarta parte de las emisiones planetarias de gas carbónico no es un modelo.